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3: Para la doctora Ellen Ochoa, el cielo nunca fue el límite, sino solo el principio de una nueva frontera. En 1993, a bordo del transbordador Discovery, Ellen se convirtió en la primera mujer hispana en alcanzar el espacio, abriendo el camino para miles de niñas latinas en las ciencias y la ingeniería. Su viaje nos recuerda que nuestras aspiraciones pueden alcanzar las estrellas y que el ingenio latino es motor de la innovación mundial. Celebrando héroes, este América 250. En marzo de 1968, miles de estudiantes latinos en Los Ángeles decidieron que su educación no podía esperar más y salieron de sus salones. Los walkouts del este de Los Ángeles no fueron solo una protesta, fueron el despertar del movimiento chicano, exigiendo maestros bilingües y el respeto a nuestra historia en los libros de texto. Aquellos jóvenes nos enseñaron que nuestra voz es nuestra herramienta más poderosa para exigir justicia y dignidad en el sistema escolar. Celebrando nuestra historia, esta es América 250. Mientras el mundo luchaba por la libertad en la Segunda Guerra Mundial, un ejército de brazos fuertes llegó de México para alimentar a una nación. Eran los braceros, más de 4 millones de hombres que dejaron sus hogares para levantar las cosechas y mantener los ferrocarriles que sostuvieron nuestra economía en tiempos críticos. Su sudor y sacrificio no solo salvaron la agricultura estadounidense, sino que plantaron las semillas de las comunidades latinas que hoy prosperan en todo el país. Celebrando nuestra historia, esta es América 250. Cuando las 13 colonias luchaban por su independencia en 1776, no estaban solas. Desde el sur llegó un aliado fundamental. El general Bernardo de Gálvez lideró a soldados españoles y colonos latinos para derrotar a las fuerzas británicas en el Golfo de México, asegurando suministros vitales para el ejército de George Washington. Su heroísmo es parte del ADN de esta nación desde su primer día. Latinos defendiendo la libertad, antes incluso de que naciéramos como país. Celebrando héroes, este América 250. Desde las trincheras de la Primera Guerra Mundial, miles de jóvenes latinos demostraron que su lealtad a esta nación no conocía fronteras. A pesar de enfrentar discriminación en casa, soldados como Marcelino Serna se convirtieron en los héroes más condecorados de Texas, luchando con un valor inquebrantable por nuestra libertad común. Su sacrificio cimentó nuestro derecho a ser ciudadanos con plenas garantías, y su legado de honor vive en cada veterano de hoy. Celebrando nuestra historia, esta es América 250.
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1: En marzo de 1968, miles de estudiantes latinos en Los Ángeles decidieron que su educación no podía esperar más y salieron de sus salones. Los walkouts del este de Los Ángeles no fueron solo una protesta, fueron el despertar del movimiento chicano, exigiendo maestros bilingües y el respeto a nuestra historia en los libros de texto. Aquellos jóvenes nos enseñaron que nuestra voz es nuestra herramienta más poderosa para exigir justicia y dignidad en el sistema escolar. Celebrando nuestra historia, esta es América 250. Antes de que existiera la palabra cowboy, los californios ya dominaban el horizonte sobre sus caballos. Los vaqueros de los ranchos californianos perfeccionaron el arte de la ganadería, creando técnicas de lazo y equitación que más tarde el mundo entero conocería como la cultura del oeste. Eran considerados los mejores jinetes del mundo, hombres que convirtieron el trabajo del campo en un arte lleno de orgullo y elegancia. Celebrando nuestra historia, este América 250. En las venas de Pío Pico corría la historia de una California mestiza, de raíces españolas, africanas e indígenas. Como el último gobernador mexicano de la Alta California, Pío defendió la autonomía de nuestra tierra y se convirtió en uno de los hombres más ricos e influentes, incluso tras la llegada del gobierno estadounidense. Su legado nos recuerda que los californios no solo estaban aquí, sino que fueron los arquitectos de las ciudades que hoy llamamos hogar. Celebrando nuestra historia, este América 250.
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1: La doctora Helen Rodríguez Trías sabía que no hay salud verdadera sin justicia social. Como pediatra y activista, luchó contra la esterilización forzada y transformó la atención para pacientes con SIDA y recién nacidos en comunidades vulnerables, convirtiéndose en la primera latina en presidir la Asociación Americana de Salud Pública. Su incansable labor por la equidad médica salvó miles de vidas y cambió nuestras leyes. Un corazón valiente que nunca dejó de luchar. Celebrando héroes de la ciencia, este América 250. ¿Sabías que el color en tu pantalla tiene raíces latinas? Todo comenzó con el genio de Guillermo González Camarena. A los 23 años, este ingeniero mexicano patentó el primer sistema de televisión a color en el mundo. Su tecnología fue tan avanzada que la NASA la utilizó años después para enviarnos las primeras imágenes de Júpiter. Guillermo nos enseñó que la creatividad latina puede iluminar el mundo entero, desde nuestras salas hasta el espacio profundo. Celebrando innovadores, este América 250.
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1: Mientras los hombres escribían tratados y leyes, Angustias de la Guerra escribía la verdadera alma de California. Nacida en San Diego, Angustias fue una activista y escritora pionera que dejó constancia de las tradiciones y los cambios sociales durante la invasión estadounidense, preservando nuestra identidad para las futuras generaciones. Ella nos enseñó que nuestra historia es nuestro tesoro más grande y que el valor de una mujer puede salvar la memoria de todo un pueblo. Celebrando nuestra historia, este América 250. Roberto Clemente no solo conquistó el jardín derecho de los piratas, conquistó el corazón de todo un continente. Como el primer latino en alcanzar los 3,000 hits y entrar al Salón de la Fama, Roberto utilizó su fama para luchar contra la injusticia social y llevar ayuda humanitaria a quienes más lo necesitaban. Su vida nos enseñó que cualquier tiempo que tengamos para servir al prójimo es lo que realmente define nuestra grandeza. Un héroe eterno. Celebrando héroes, este América 250. En el Bronx, una niña soñaba con la justicia mientras leía libros de derecho. Su nombre era Sonia Sotomayor. En 2009, Sonia hizo historia al ser confirmada como la primera jueza latina de la Corte Suprema de Justicia, demostrando que el sueño americano no tiene límites para quien tiene disciplina e integridad. Su ascenso es un triunfo para todos nosotros y una voz poderosa que defiende la igualdad bajo la ley. Una verdadera pionera de nuestra era. Celebrando nuestra historia, esta es América 250.
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10: Yo también. Bueno, me voy a dormir.
11: Ok, un beso. Te veo mañana.
10: ¿Por qué no cuelgas?
11: No, tú primero.
10: Bueno, vamos al mismo tiempo.
12: Uno, dos y tres.
10: ¡No colgaste!
11: Ni tú tampoco. Ahora sí.
12: Uno, dos.
11: ¿Ana?
13: Ana, ¿qué haces? ¿Cuelga el teléfono?
14: Lara está enamorada. Lara está enamorada.
13: Ana, ¡ah! Mamá, dile a Ana que cuelgue.
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0: daño a la comunidad inmigrante, porque ya hay miles y miles y miles de personas que tienen dudas sobre su caso, que tienen miedo, especialmente ahora con esta administración y lo que está pasando con la comunidad inmigrante. No debemos de luchar entre nosotros, los abogados. Estamos todos aquí para ayudar a la comunidad inmigrante. Entonces es muy importante tener mucho cuidado en lo que escuchen y lo que creen y con quién hablan sobre su caso. Especialmente porque si hablan sobre con otras personas sobre sus casos, ya no son confidenciales. Si es un abogado, si ese abogado tiene que mantener su caso confidencial, pero si no es un abogado, si es alguien en TikTok buscando personas, llámame y vamos a hablar sobre su caso en las redes sociales, está anunciando que están aquí sin documentos y están anunciando que tienen un caso confidencial y ya no es confidencial. Cuando uno ya empieza a hablar con personas que no son abogados y no son el gobierno para una entrevista o cosas así, sobre su caso ya no es confidencial. Entonces, y eso es muy, muy importante. Esas personas que no son abogados no tienen la obligación de mantener su información confidencial. Entonces, es una advertencia realmente de tener mucho cuidado cuando uno está hablando sobre su caso de VAWA o Visa T. Obviamente, para nuestros clientes, si tienen cualquier duda, pregunta, estamos aquí para darles información sobre sus casos. Estos casos, pues, están tomando mucho tiempo, ¿no? Uno de los clientes que recibió su green card, su residencia la semana pasada, empezó con nosotros en 2021. Entonces, sí, ha estado esperando mucho tiempo. No deben pensar que porque un caso está tardando mucho, que van a perder su caso o algo mal está pasando. Aún los oficiales del gobierno están llamando personas o cuando enfrentan a una persona que tiene un caso de VAWA o visa T pendiente, están diciendo a los clientes, oh, tu abogado está cometiendo fraude. No deben escuchar a ellos tampoco porque ellos no saben, no son abogados y no son expertos en la ley de VAWA ni de visa T. Entonces es tan importante hablar directamente con su abogado. Y para personas que son clientes del bufete de la firma Alejandra Lozano, de los otros, si quieren una opinión segunda, sí, claramente pueden llamar a otro abogado, pero necesitan asegurar que estos abogados tienen mucha experiencia en casos de VAWA y casos de la visa T. Es muy importante.
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1: Es muy importante, y así como lo dice, abogada, o sea, podrán haber muchos abogados de migración, podrán haber muchos, pero no van a tener el conocimiento, sobre todo la experiencia que usted tiene. O sea, hablemos de casos ganados, tiene muchísimos casos ganados. Usted atiende en todo Estados Unidos, o sea, son cosas, hecho, me contaba que el fin de semana fue a comer y se encontró a uno de los gerentes por ahí, o sea que muy feliz, bueno, muy agradecido con usted, porque ya logró también el, ¿verdad?, un éxito en su caso.
2: Sí, ha sido cliente por pues ya muchos años, está casi al final para recibir su residencia, y sí, ya él es gerente de un restaurante aquí en El Paso, porque ya ha tenido su permiso de trabajo por años ya y podía conseguir mejor trabajo, y tiene caso de VAWA pendiente.
1: Y tiene caso de VAWA pendiente. Ahorita trató un punto muy importante. Este punto es que a veces la gente se desespera. A veces se desespera, pero son procesos que obviamente no están en sus manos. Si estuvieran en sus manos y si pudiéramos estar ahí acelerando a los de la oficina de gobierno, pues lo estaríamos haciendo. Pero son cosas que no se pueden, obviamente.
2: Sí, sí, sí. Y la realidad es el gobierno no sabe lo que está haciendo muchas veces tampoco. Pero sí, en el pasado, hace unos 2, 3 años antes de la administración que tenemos ahora con el presidente Trump, recibimos recibos cuando metimos un caso de VAWA, y de visita de cualquier tipo actualmente, pero porque nosotros manejamos principalmente casos de VAWA, casos de visita, tenemos pues más información sobre esos casos. En el pasado metimos el caso y en 4 hasta tal vez 6 semanas ya tuvimos los recibos. Ya estamos esperando.
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2: Tiempo. Estos son cambios de políticas del gobierno, pero no son cambios de la ley. Y es importante saber la distinción entre las políticas que sí puede cambiar la administración, un presidente, y las leyes y las reglas. Solamente un Congreso y puede pasar una ley, puede cambiar una ley. Solamente el Congreso, no el presidente solo. Y el presidente sí tiene que firmar la ley, pero el Congreso no ha pasado ningunas nuevas leyes, solamente unas políticas que pues están tratando de hacer cosas más difíciles, tardando mucho más los casos, cosas así, pero seguimos luchando, seguimos preparando casos, metiendo casos, y estamos recibiendo permisos de trabajo, aprobaciones iniciales y aprobaciones de las aplicaciones de VAWA y, como mencioné, las residencias también. Entonces, sí, todavía está funcionando, pero mucho más despacio que antes. Entonces, sí, es difícil esperar y pensar que, pues, algo mal está pasando, no, qué está pasando, están investigando a mi abogada de hacer un tipo de fraude, no sé qué hacer, y sí, uno se desespera porque es mucho tiempo de espera y ahorita las cosas son difíciles para inmigrantes ahorita en los Estados Unidos, pero no refleja en su caso, no es porque su caso no es un caso fuerte. Okay. O hay problemas con el caso, nada más que todo el mundo está viviendo la misma cosa.
3: Sí, y yo creo que, bueno, es que a veces yo creo que las personas, pues somos desesperadas, o sea, por naturaleza, abogada, queremos las cosas como ya, como rápido, como, ¿dónde está mi permiso, mi residencia? Yo quiero todo, ya. Bueno, ahorita lo acaba de mencionar, ha habido cambio de administración, ha sucedido muchísimas cosas en este país, sobre todo respecto al tema de migración. Entonces, lo mejor es ser paciente y darle la seguridad a todos sus clientes que ya hay un proceso dentro. Obviamente, cualquier noticia se la van a comunicar, ¿verdad?
2: Oh, claro que sí. Cualquier duda, pregunta que tienen, nos pueden comunicar por teléfono, por mensaje de texto. También estamos aquí para ayudarles con información, tal como lo tenemos, ¿no? Y muchas veces la contestación, lamentablemente, es nada más que tenemos que esperar, pero la realidad es, después de meter un caso, hay meses y meses y años de esperar.
3: Marca al 702-729-9414. Te repito, 702-729-9414. Así es, pero también hay que pensar, ¿cuánto tiempo estuvieron en la sombra? Hay algunos casos como los que usted menciona, que usted que conoce exactamente bien la ley y cómo trabajar con ella, ¿verdad? O sea, cómo menciona de que hay personas que tienen castigos, que han salido, entrado, que los han deportado varias veces y que usted logra, o sea, obtener incluso como ahorita estos casos la residencia.
2: Sí. Sí, y otras cosas vale mencionar, son preguntas que recibimos mucho, ahorita especialmente con toda esta información, no exactamente información porque es falso, yo creo, estas demandas sobre VAWA, que quién puede llevar un caso, quién no puede llevar un caso, qué evidencia necesita, si una declaración es suficiente, cosas así, y les puedo decir que hemos ganado muchos casos de VAWA y la mayoría de estos casos no teníamos ningunos reportes de la policía, no había violencia física. Sí hay maltrato, hay abuso financial, emocional, control, cosas así. Y sí, también tenemos casos donde hay violencia, pero no es un requisito para un caso de VAWA tener un reporte de la policía, documentación que refleja que uno ha sido víctima de algo violento, o de algún tipo de abuso, porque muchas veces no hay evidencia. No hay evidencia de abuso emocional, a veces mensajes de texto, pero hemos ganado muchos casos con la palabra jorrada de nuestros clientes.
3: Sí, y bueno, hay muchísimos casos, y qué bueno que lo menciona, porque es importante que mucha gente se entere de esto, porque mucha gente por el miedo, por el temor, se queda callado, y yo creo que es lo peor que hay que hacer en estas situaciones. Hay que buscar ayuda, obviamente el equipo de la abogada es totalmente confidencial, que ahorita mencionaba eso respecto a estas situaciones, o sea, hay confidencialidad, abogada, y es algo que caracteriza a su equipo, y desde la primera llamada, o sea, lo van a entender, va a haber muchas preguntas, obviamente, va a haber muchas preguntas, pero ustedes saben lo que están preguntando y lo que están haciendo.
2: Pues sí, sabemos, pues porque hemos llevado miles y miles de los casos,
3: claro.
2: Entonces sí, sabemos muy bien lo que necesitamos como evidencia, que la información que necesitamos de nuestros clientes para preparar un caso que podemos ganar, y sabemos cómo preparar un caso fuerte para nuestros clientes. Y sí, eso es muy importante porque sí hemos tenido mucha experiencia. Y ahorita sí, hay violaciones de la ley, que está pasando en contra de nuestros clientes, y por eso estamos ya demandando en contra del gobierno en la Corte Federal, porque estamos aquí para abogar, para proteger y defender los derechos de nuestros clientes.
3: Pues qué barbaridad, qué valentía, qué bonito que nos expresa todo esto, que nos platica todo esto. Yo creo que le da paz a muchísima gente, ¿verdad?, que eso está pues buscando en estos momentos.
2: Pues sí, ojalá que sí, y para los clientes.
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2: O visite, sí, llámenos, estamos aquí para ayudar.
3: 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Me voy a ir con una pregunta de cada uno de estos temas precisamente. Por acá dice, abogada Consta, disculpe, mi esposo siempre me está diciendo que estoy loca, que no sirvo para nada, que sin él no puedo hacer nada, que estaría en la calle. Todo el día me insulta, todo el día me está, dice y dice cosas, pues, negativas, que me hizo el favor de casarse conmigo, que soy una indocumentada, una prieta, que me, bueno, yo me siento muy deprimida, ya hasta ya me la creí, abogada, que no valgo nada. ¿Será que este tipo de insultos me ayudan para aplicar a Bagua?
2: Sí, sí, estos tipos de insultos, que están causando depresión, que está causando trauma emocional a esa persona, sí puede calificar a uno para un caso de VAWA. Esa persona está viviendo básicamente amenazada, porque si trata de hacer algo, que si decide demandar ayuda con sus papeles, o si uno trata de salir, esa persona ya tiene control emocional, financial, me parece también, y va a estar en una situación peor, sin apoyo, sin nada. Entonces, para esta persona sería difícil cambiar su vida sin aplicar para VAWA. Y VAWA fue pasado no solamente para inmigrantes, porque ayuda a personas que son víctimas que no son inmigrantes, es una ley más grande que eso, pero fue designada a ayudar a personas que están básicamente atrapados en sus matrimonios, en relaciones con sus hijos, no pueden salir. Esto les dan la oportunidad de arreglar en una manera confidencial, sin notificar a su esposo, sus hijos, que está metiendo el caso, para poder salir de una situación abusiva.
3: Sí, hay muchísimos casos, millones de casos en todo Estados Unidos, donde quiera que se encuentre. Márquenos para una consulta, para analizar su situación.
4: Comuníquete con nosotros, queremos ayudarles.
3: 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Te repito, 702-729-9414. Y me voy con otro caso, también déjenme les digo que a los que están escuchando el podcast, el show de radio, tenemos 50% de descuento. Si lo dicen, que nos estaban escuchando, ¿verdad? En su primer consulta. Y me voy a ir con otra pregunta de la visa T. Mira, por acá dice, mi tía me trajo de El Salvador supuestamente para cuidar, bueno, a su suegra que está enferma. Pero llegando, abogada, o sea, me quitó el pasaporte, dice que yo le debo los boletos del avión, que le debo donde vivo, la renta, comida, ya sabe, un tipo de esa esclavitud moderna que hemos escuchado varios casos, lamentablemente, porque siguen pasando. Y dice que, bueno, que si me voy, que ella tiene contactos en migración, que les va a marcar. Ayuda, ¿cree que usted pueda ayudarme para aplicar a visa T, abogada?
2: Sí, esta situación es una situación como clásica de trata de personas, ¿no? Traer a uno de otro país con promesas falsas de trabajo, de una vida libre, de una vida mejor, pero es clásico, quita su pasaporte, tiene que trabajar horas y horas, no puede salir, no tienen ya oportunidad, son como esclavos en la casa. Entonces, sí, este caso es un caso que se puede calificar para la visa T. Y hay algunos beneficios sobre la visa T,
3: sí.
2: Especialmente ahora, porque había hace unas semanas una decisión en una corte federal que dice que el gobierno no puede deportar ni detener personas o tienen que investigar si personas que quieren deportar o detener tienen un caso humanitario como VAWA, visa T, visa U pendiente y no pueden automáticamente deportar a estas personas. Entonces, ya las cortes federales han parado la deportación y la detención de mucha gente que tienen sus casos pendientes. Por eso también es un buen tiempo de empezar un caso de visa T o de VAWA o de visa U porque ya van a tener protección porque aunque el gobierno está tratando de deportar a todos, sí. Las cortes federales sí están parando estas deportaciones, entonces es importante. Pero aún sin esa opinión, está escrito en la ley de la visa T, las reglas, que el gobierno no puede deportar a uno que tiene una visa T pendiente.
3: Ajá.
2: O ya que ha ganado una visa T, ha logrado una visa T. Cuando uno aún con un orden de deportación, es protección aún para personas que tienen órdenes de deportación. Y cuando uno ya recibe su visa, bajo la visa T, ya cancela su orden de deportación. Entonces ya no la tienen y pueden vivir aquí libremente. Obviamente después de 3 años con su visa, pueden aplicar para su residencia y también conseguir su residencia con la visa T.
3: Todos esos beneficios de la visa T, o sea, la visa T obviamente es un camino, VAWA también es un camino, visa U, son visas humanitarias. Y la abogada
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3: en visas humanitarias. Ahorita como lo mencionó, o sea, pues realmente es buen momento por la situación de las deportaciones porque están ayudando en las cortes federales.
2: Sí, sí, sí. Y hay siempre cosas que podemos hacer. Hay muchos abogados que van a decir que no hay demasiado riesgo o puede ser que en 2 o 3 años vas a recibir una noticia para la corte, pero puede ser que no. Vale la pena intentar hacer la aplicación porque si uno está negado, hay apelaciones disponibles, hay apelaciones hasta la Corte Federal. Hay cosas que podemos hacer cuando el gobierno está violando los derechos de nuestros clientes.
3: Hay cosas que se pueden hacer, pero siempre, siempre vayan con un buen bufete de abogados, con alguien que tenga experiencia. Por decir, aquí con la abogada, o sea, pueden checar en Google reviews de muchos de los clientes. Hemos estado también pasando pues en redes sociales, en el show de radio, en el podcast. O sea, hechos reales de todos sus clientes, que son muchísimos los que han ganado. Lo que pasa es que, bueno, hay tiempos de espera y en eso no se puede hacer nada más que esperar pacientemente. Hay que tener paciencia.
2: Sí, sí, a veces, well, pues sí, en estos días hay que... Siempre con el gobierno, todo va muy lento, no importa cuál departamento del gobierno, ¿no? Sí. Pero especialmente con inmigración en estos días, sí. Todo va muy despacio.
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4: Bajo VAWA nunca van a tener una entrevista con inmigración para establecer si su matrimonio era válido. Nadie va a contactar a su esposo o sus hijos para chequear la información en su aplicación. Entonces, para los que especialmente están en situaciones donde hay peligro,
5: claro,
4: pues eso es muy importante.
3: Ha ganado miles de casos, como se los menciona, en todo Estados Unidos, y desde la primer llamada usted va a estar en algo confidencial y puede abrirse. Yo sé que va a ser doloroso, abogada, tal vez. Sí. O sea, recordar cosas.
4: Sí, y hemos tenido clientes que nos dijeron que nunca he hablado sobre eso con nadie.
3: Sí, y claro.
4: En la consulta y también cuando estamos tomando más detalladamente la información para preparar el caso. Pero por eso tenemos un equipo bien entrenado en cómo hablar con compasión con nuestros clientes, conseguir la información que puede ser dolorosa. Y muchas veces sí, no han dicho nada de eso a nadie, ni su familia, ni nadie. Pero si uno está sufriendo, pueden beneficiar actualmente y conseguir finalmente sus papeles. Y eso les va a permitir vivir sin miedo, libremente, salir de la situación si es lo que desean y tener una vida mejor.
3: Con eso nos despedimos el día de hoy, abogada. Muchas gracias. ¿Algo más que quiera agregar antes de irnos?
4: Sí, que es muy importante que todos sepan que VAWA todavía existe. Todavía hay vigente a mucha información sobre diferentes reglas políticas sobre VAWA, pero todavía cada día recibimos permisos de trabajo, aprobaciones del VAWA, residencias para clientes que aplicaron para VAWA. Entonces, todavía existe y siempre es mejor tener algo pendiente en vez de tratar de esconder y pues estar detenido. No puede esconder años, ¿no? Llamen para ver si califican, empiecen un caso porque eso les va a dar protección y permitirles vivir finalmente sin miedo.
3: Ya se lo merecen. Así que comuníquense con nosotros, nos escuchamos a la próxima y recuerde que sí
4: hay esperanza.
3: Muchas gracias, abogada.
4: Gracias.
3: 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Te repito, 702-729-9414.
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0: puede estar casado con más de una persona,
1: pues
0: ¿no?
1: Pues no, es bigamia, ¿verdad? O sea, no se puede.
0: Sí, sí, es en contra de la ley. Entonces, cuando uno ya está casado y se casa de nuevo con alguien sin divorciarse, su segundo matrimonio no es válido. Pero por el propósito de Babo, porque es parte del maltrato, es como un engaño, no afecta su probabilidad de poder conseguir sus papeles bajo VAWA, porque es parte del maltrato, es parte de los problemas que tienen, del abuso que tienen en el matrimonio. Entonces, para el propósito de conseguir un beneficio bajo VAWA, es válido. Por otros propósitos, tal vez no, pero por VAWA, sí puede todavía aplicar para su estatus legal bajo este ley.
1: Es muy importante eso, comuníquese con nosotros si cree que sí, que no, que me sucede esta situación. Y a veces el miedo nos dice, no se va a poder hacer nada, se puede. La abogada es la que va a saber con qué técnica y con qué proceso le puede ayudar.
0: Sí, sí, y pues vale la pena llamar, solo una llamada, una conversación y vamos a poder determinar. Es mejor que pensar que no, porque hemos hablado con muchas personas, mucha gente que pensaron que no había ninguna esperanza, pero descubrimos que sí hay soluciones.
1: Hay soluciones y hay técnicas. Comuníquese con nosotros.
0: Comuníquete con nosotros, queremos ayudarles.
1: 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Otro caso, dice licenciada Constance. Mi pareja nunca quiso meter mis papeles, nunca quiso meterlos de la residencia porque siempre me está como controlando, ya sabe. Entonces, pues él tiene mi pasaporte guardado, fíjese qué triste, y no me lo quiere dar. ¿Cómo puedo probarle a inmigración que estuvimos casados y que él es ciudadano si yo no tengo copias de nada, abogada? ¿Qué puedo hacer?
0: Excelente pregunta, y es algo que muchas veces es como una objeción que oímos de personas que nos llaman, ay no puedo conseguir este documento, no tengo la evidencia, no voy a poder hacer nada. Pero actualmente hay estrategias para poder conseguir los documentos que necesitamos. Y, obviamente, para VAWA, uno necesita estar casado con residente o ciudadano para poder calificar. Y si está basado, el caso está basado en su matrimonio. Uh-huh. Y para establecer que uno está casado, hay diferentes documentos. Normalmente usamos su acta de matrimonio y tal vez fotos de su boda, cosas así, cosas que normalmente usamos para establecer cualquier matrimonio. Estos actos de matrimonio son records públicos. Entonces, siempre podemos ir o contactar a la corte donde está archivado su acta de matrimonio y conseguir una copia. Eso es algo sencillo. Cuesta como $10-$15, algo así. Es barato aún. Y uno puede ir personalmente a la corte, pero muchas veces lo podemos pedir por la página.

0: red, sí,
1: sí, en online. Ajá.
0: Igual con actas de nacimiento.
1: También.
0: También, y a veces podemos usar, si hay hijos en su matrimonio, sus actas de nacimiento van a decir quiénes son sus papás y dónde nacieron sus papás. Eso también es prueba. Hay muchas diferentes formas de establecer los requisitos. No es solamente un documento y sin este documento no podemos hacer nada. No, podemos utilizar diferentes documentos, diferentes formas de evidencia para establecer que uno sí califica porque está casado con ciudadano o residente. Para conseguir su identificación, podemos conseguir una copia de su acta de nacimiento, pasaporte y matrícula del consulado. Entonces, si necesitamos reemplazar su pasaporte o algo, podemos trabajar juntos con el consulado para conseguirlo, y aún más rápido porque muchas veces van a recibir una cita en unos meses, pero porque tenemos relaciones con los diferentes consulados, sobre todo las partes de los Estados Unidos, muchas veces podemos enviar una carta, hacer una llamada, decir que es urgente, necesitamos una cita en 1, 2, 3 días y trabajamos bien con ellos para poder ayudar a nuestros clientes con sus documentos.
1: Y bueno, es muy importante, uno de latino llega a este país, porque así me pasó a mí, yo creo que a muchos nos pasa, no sabemos a veces cómo obtener tal documento, cómo hacer los procesos, pero usted y su equipo, abogada, van a estar con el cliente en todo lo que necesite.
0: Sí, y nunca quiero tener que decir que, pues, mereces este beneficio, tienes las calificaciones, está viviendo dificultades en su matrimonio, con sus hijos o en su trabajo, lo que sea. Pero, pues, no hay nada que podemos hacer porque falta un documento. No vamos a decir eso. Vamos a conseguir la evidencia que necesitamos para meter al caso porque es algo que va a cambiar su vida. Y no vamos a dejar pararnos y falta de un documento.
1: Eso es muy importante. Por eso les invitamos, márquele a la abogada, márquele a su equipo, porque lo van a ayudar. No hay excusas. Se puede.
0: Sí.
1: 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Y bueno, otra pregunta, abogada, dice, abogada Wanamaker, yo soy hombre, mire el caso de un caballero, y mi esposa es ciudadana. Me humilla mucho y a veces me ha llegado a golpear, pero me da mucha vergüenza decir esto, la verdad. ¿Es cierto que VAWA puede ayudar para ambos sexos, abogada?
0: Sí, es cierto. Yo creo que ahora es más común saber eso, pero en el pasado especialmente muchos pensaron, y todavía hay abogados que no tratan normalmente con casos de VAWA, que piensan que VAWA es solamente para mujeres, es porque el nombre de la ley es Violence Against Women Act, tiene mujer en el nombre de la ley,
1: sí.
0: Pero aplica a mujeres tal como hombres cuando trata con matrimonios con ciudadanos o residentes. Es muy, muy común, casi o más de la mitad de nuestros clientes son hombres en casos de VAWA.
1: Increíble, la verdad.
0: Sí, es la verdad, y es muy común que un, pues especialmente tal vez un latino se casa con una americana y hay celosidad, hay control, quiere controlar sus movimientos, chequear sus redes sociales, con quién puede hablar, todo el dinero.
1: El dinero, a dónde va, todo. Le controla todo a veces.
0: Sí, pues porque tienen, no sé, son celosas, no sé, pero es muy común, es algo que vemos mucho, muchísimo. Y como se vuelven locas en cuanto a su matrimonio, no sé.
1: Sí, pues.
0: Pero sí puede calificar como hombre y tal como mujer.
1: Sí, y los quieren controlar con que no tengan derechos, no arreglen sus papeles y, bueno, viven una situación. Para hombres también funciona VAWA.
0: Sí, y es difícil a veces porque también mujeres sí pueden amenizar al hombre, voy a llamar a la policía, voy a decir que me están pegando, o si están
1: Es
0: pues
1: verdad.
0: arguendo y alguien
1: Sí.
0: llama a la policía, van a presumir que es el hombre,
1: Sí.
0: que es el agresor, pero muchas veces es la mujer, pero la policía, ¿quién van a creer? ¿No? Van a creer la mujer, y
1: Sí.
0: especialmente si el otro es inmigrante y puede poner el inmigrante, el esposo, en riesgo de una deportación, un arresto, una convicción. Pero algo muy importante también saber es si uno ha sido acusado de una infracción de la ley de violencia doméstica o algo en arguendo con su esposa, viene la policía, tienen un récord de eso. Si está relacionado con el abuso que está viviendo en el matrimonio, uno puede conseguir un perdón, porque tenemos que sí establecer que es parte del abuso, pero si es parte del abuso, sí podemos conseguir la aprobación de VAWA. Normalmente una convicción para violencia doméstica es una barra para conseguir un beneficio bajo VAWA, pero si está relacionado a su matrimonio, los problemas que tiene en su matrimonio y el abuso que está sufriendo, podemos todavía conseguir una aprobación de VAWA. Yo recuerdo una vez que fue una mujer, teníamos un cliente, ella trató de atropellar a su,
1: No,
0: sí,
1: al
0: pero él
1: esposo.
0: estaba muy abusivo y ella nada más estaba tratando de escapar.
1: Pues sí.
0: Él saltó enfrente de
1: Y
0: la
1: como,
0: troca y todo, pero
1: wow.
0: arrestaron a ella, pero fue parte del abuso, entonces ya pudimos conseguir su aprobación bajo VAWA.
1: Es que, mire, por decir ahí, a veces tuvo una reacción, esta mujer tuvo una reacción, quería escaparse, quería salirse. Y a veces por tratar de escaparse, pues usó la otra persona eso en su contra, le mete violencia doméstica, pero llegando a ti con la abogada,
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1: eso que no le dé
2: es la
1: miedo lo
2: del
1: que haya pasado, si
2: color.
1: ya le metieron violencia doméstica, que no le importe, porque la abogada va a analizar y lo va a ayudar. Es lo más importante. Hay muchas personas víctimas realmente, abogada, en muchas situaciones que a veces han pasado años aguantando muchas cosas.
0: Y han sufrido mucho trauma. Y
1: Sí.
0: cuando hemos sufrido trauma, reaccionamos en una manera diferente porque,
1: Sí.
0: pues, si hay como un trigger para nuestro trauma, quién sabe si uno está viviendo ha sufrido trauma por años y años y años, pues sí, puede causar, obviamente, problemas.
1: Otras situaciones no se desencadenan. Así que
0: En la
1: márquenos,
0: cadena, sí.
1: comuníquese. La abogada tiene especialistas, personas entrenadas para escucharlo, para escuchar su situación. Así que hable con confianza cuando se comunique con nosotros.
0: Sí, claro que sí.
1: 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Otra pregunta tenemos, abogada, fíjese que mi esposo me obliga a hacer cosas pues que yo no quería en la intimidad y se ponía muy agresivo. Yo le decía que no. Me da mucha pena hablar de eso. ¿Este tipo de abuso cuenta para la aplicación de VAWA?
0: Sí, ¿sabe qué? Sí, y hemos tenido clientes que sufrieron
1: Sí.
0: eso y hay
1: Oh.
0: personas, pues la policía a veces, o había alguien, un tenedor, o alguien, no, fue un pastor actualmente que vi en las redes sociales diciendo que este tipo de abuso en un matrimonio no es abuso, pero eso no es cierto.
1: No es cierto, imagínese, pues no,
0: No, no,
1: no te
0: no,
1: pueden obligar, aunque sea su
0: no.
1: esposa.
0: No,
1: No,
0: no, no, definitivamente no.
1: ¿verdad?
0: Pero hemos tenido clientes que sufrieron eso, una cliente que teníamos y es difícil hablar sobre eso, pero ella nos contó que estaba sufriendo como acoso
1: Pues sí, pues como
0: en
1: violencia, una
0: su
1: violencia.
0: matrimonio y aplicamos para VAWA y ya fue ella fue aprobada y ya aún tiene su residencia.
1: Sí, pues es que lamentablemente hay diferentes, hemos mencionado esclavismos ahora no modernos. O sea, no tiene por qué dentro de un matrimonio sufrir violencia, ni si tú dices no quiero. se te tiene que respetar.
0: Sí, sí, sí, sí.
1: Así que bueno, para esta persona ahí está la respuesta. Si alguien se identifica con este tipo de casos o conoce a alguien, abogada, que le han contado ese caso, que se comuniquen con nosotros.
0: Sí, nunca van a saber si nos llaman y podemos hablar. Y porque es algo difícil, ¿no?
1: Claro.
0: Es difícil hablar sobre abuso, maltrato, especialmente con sus seres queridos o en su matrimonio, uh-huh. porque a veces como víctimas pensamos que, pues, estoy bien estúpida, ¿cómo me caí en esta situación? ¿Cómo estoy aquí atrapada? Todo eso. Pero la realidad es uno puede beneficiar por conseguir sus papeles. Y tenemos personas específicamente entrenadas en hablar y entrevistar personas que han sufrido trauma, porque entendemos que es muy difícil hablar sobre estas cosas que están viviendo o han vivido en el pasado. Hemos tenido clientes que nos dijeron, nunca he hablado sobre esto con nadie antes, pero ya entiendo cómo sufrí tantos por tantos años.
1: Es increíble y a veces, como dice usted, es tan difícil hablarlo. Pero si usted se comunica y nos da la oportunidad de ayudarle con el equipo de la abogada, se va a tener el tacto. Todas las personas que hablen con usted van a tener consideración, sí. y van a tener ese tacto para saber escucharlos.
0: Sí, sí, exactamente.
1: Así que comuníquese con nosotros.
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0: Comuníquete con nosotros, queremos ayudarles.
1: 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Otro caso, que ya casi termina el tiempo, dice... Abogada, mi hijo ya tiene 22 años y es nacido aquí, pero tiene problemas con las drogas. La verdad se pone muy violento conmigo, me grita cosas feas y me dice que él me puede echar a la migra porque yo ni dinero tengo. No sé si eso aplique para Bagua, ya que, bueno, pues es una enfermedad, abogada, es un abuso de drogas. Uh-huh. ¿Aplica para Bagua, abogada?
0: Uh-huh. Sí, sí, pues hay una... en la ley hay una dicha que es
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0: una persona,
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0: no miramos a esta persona como si parte de si actuó así sin estos problemas. No sé si me explico bien. Por ejemplo, si tiene enfermedades mentales, ¿no? O adicción a drogas, sí, eso también es una enfermedad. Pues No miramos cuando estamos analizando el caso de Bawa, no miramos al el propósito del abusador. Uh-huh. No miramos al qué está causando el abuso, estamos mirando a cómo afecta la persona maltratada.
1: El trauma que le causa a la víctima, sí, porque sí. es la víctima.
0: Uh-huh. Entonces, si uno tiene hijos con discapacidades, enfermedades de mental, con drogas, no va a afectar la posibilidad de conseguir su aprobación bajo VAWA, porque la realidad es abuso, maltrato es maltrato, amenazar a llamar a la migra y echarle en la calle. Todo eso es maltrato y sí, es parte de un ciclo de abuso. Entonces sí, puede conseguir sus beneficios bajo VAWA y aún eventualmente su residencia.
1: Así que hay manera, comuníquese con nosotros, márquenos, está el equipo de la abogada para atenderle.
0: Comuníquete con nosotros, queremos ayudarles.
1: 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Tenemos tiempo de una pregunta más, dice mi hijo ciudadano. También, mire, me golpeó una vez y la policía se lo llevó. Pero yo no quise poner cargo porque pues es mi hijo abogado, imagínese. Entonces, pues me da sentimiento. Pero ¿puedo usar esto para mi caso de Bagua, abogada? No sé si afecta a mi hijo, no me gustaría afectarlo.
0: Uh-huh. Excelente pregunta. Es una pregunta que recibimos mucho. No hay que hacer un reporte de la policía de tener cargos en contra de su hijo o alguien para poder recibir un beneficio para BABA, una aprobación, aplicar para BABA. Otra cosa muy, muy importante es no va a perjudicar a su hijo porque es confidencial. Entonces, por ejemplo, la policía nunca va a saber, nunca van a enterar que estamos metiendo la petición bajo BABA. No reciben una copia, nadie les va a contactar. Es algo 100% confidencial. Inmigración tiene que, por la ley, mantener la información confidencial. Obviamente nosotros también mantenemos todo confidencial. Su hijo nunca necesita tampoco saber que está metiendo la petición. Y no afectarle en el futuro porque no hay ningún documento, nada que va a aparecer en un récord de su hijo. Comuníquete con nosotros, queremos ayudarles.
1: 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Así que es muy importante, usted, o sea, yo sé que no quieren afectar a los hijos, a la pareja. Algo a veces sucede que aunque la persona los está violentando o abusando de ellos, pues a veces no lo quieren afectar porque hay cariño, ¿verdad? Y son sus hijos.
0: Sí, son sus hijos y como soy mamá, entiendo.
1: Usted entiende.
0: Sí,
1: ajá.
0: Sí, nunca, no quiero afectar a mi hijo y entiendo que aun si... pues su comportamiento tal vez no es lo bueno, no es siempre perfecto.
1: Sí.
0: Nunca quiero afectarlo en su futuro, especialmente hijos, porque tienen todavía oportunidad de cambiar, tienen toda su vida enfrente de ellos, pero aplicando por BABA no va a afectarles para nada.
1: Eso es muy importante, no va a afectar. 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Aparte de que siempre le estamos diciendo que se comunique con nosotros, porque aquí podemos meter su historia en vivo, la pregunta directa con la abogada, pues también le recomiendo que nos siga en nuestro canal de YouTube. Sí, hay esperanza, así como se llama este show, porque ahí van a poder escuchar episodios, capítulos de muchísimas preguntas que siempre nos hacen la gente, amigos inmigrantes, acerca de los diferentes temas como BAGUA, Visa T, y se van a dar cuenta de la especialidad que tiene la abogada en visas humanitarias. Sí, hay esperanza, nos encuentras en YouTube y también nos puedes seguir en el Facebook. Y como siempre, pues recuerda que te puedes comunicar con nosotros, porque sí hay esperanza. Y sobre todo, cerrar con el tema de que es confidencial.
0: Sí, es 100% confidencial y está escrito en la ley. No es como una política, es ley que tiene que mantener todo confidencial.
1: Con esto nos despedimos, abogada. Como siempre, le agradecemos, bueno, toda la labor que hace ayudando a muchísimas personas con ese tipo de visas humanitarias, porque se hace un cambio y un cambio en generaciones. ¿Con algo que se quiera despedir, abogada?
0: Sí, sí, que no esperan. Si califiquen o si se identifiquen con estas preguntas de nuestros seguidores y nuestros clientes, llámenos a empezar un caso porque ahorita necesitan la protección y tener un caso pendiente les va a dar protección en contra de su deportación. Ahora es el momento de actuar, no esperen.
1: Así que no esperen, comuníquese con nosotros, agarre ese teléfono, anímese, que bueno, no hay que dejar pasar más tiempo y nos escuchamos a la próxima porque recuerde que sí
0: hay esperanza.
1: Gracias, abogada.
0: Sí.
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6: Amigos, muy buenos días, bienvenidos a un segmento más de Latinos Unidos. Este segmento que semana a semana traemos la información más reciente del mundo de bienes y raíces y que además reúne a dos de los expertos con más experiencia en el mercado que le ayudarán a contestar todas esas dudas, todas esas incógnitas que usted pueda tener. Si usted está pensando en este momento en comprar una casa y cree que no es buen momento, ahorita los expertos nos van a decir a contestar todas esas incógnitas. 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Si es la primera vez que usted está comprando una casa, ellos con mucho gusto lo asesorarán y le dirán todos los requisitos, todo lo que usted debe de saber. Si usted está pensando en invertir en una segunda propiedad, ellos también le ayudarán y también contestarán todas las dudas que usted tenga en este paso tan importante. Para eso, como ya es costumbre, le doy la más cordial bienvenida a Laura Ramírez Reyes de Wiley Real Estate, número de licencia 019-2559. Laurita, bienvenida, ¿cómo estás el día de hoy?
7: Buenos días a todos. Estoy súper feliz de estar aquí, contenta aquí con mi cafecito y con la información más actualizada en el mercado de bienes raíces en Las Vegas. Así es que siéntense tranquilito o comiencen a preparar todo en la cocina mientras nos escucha, porque le traemos la información más actualizada en el mercado de bienes raíces.
6: Muchísimas gracias, Laurita, por estar con nosotros el día de hoy, por traernos café a todo el equipo, por traernos donas, desayuno. Gracias, siempre un trato súper especial con Laura de Wiley Real Estate. También, como ya es toda una costumbre, nos acompaña nuestro buen amigo Rubén Moreno de la compañía de préstamos hipotecarios Rate, número de licencia 306718. Rubén, ¿cómo estás el día de hoy?
8: Buen día, Oscar. Buen día a todos nuestros amables audioescuchas. Aquí estamos trayendo la información más novedosa de lo que son préstamos hipotecarios y bienes raíces. Pongan atención a todos los que están escuchándonos ahorita. Esta es información muy relevante a lo que está pasando aquí en Las Vegas, en el mercado de las casas. Si usted está en el proceso o ha tenido algún interés en la compra, venta o refinanciamiento de una casa, ponga mucha atención. Este es el número que usted tiene que apuntar. Ay, Dios, me ando trabando, compadre. Está muy temprano.
6: Despertando, pero ya con el cafecito vamos a terminar de despertarnos, ¿verdad?
7: Se termine la donut.
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6: Así es, ya lo escuchó, ese es el número a llamar si casa quiere comprar. 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Laurita, el día de hoy vamos a comenzar contigo porque te portaste muy bien y nos trajiste desayunos en esta mañana de domingo. Así que comenzamos contigo. ¿Crees que este es un buen tiempo para comprar casa? Actualmente escuchamos allá afuera muchos mitos, muchas a veces información que pues no está actualizada, y a veces el miedo de la gente te dice o te pregunta si este es un buen momento para comprar una casa.
7: Este es el mejor momento y uno de los mercados más activos que he mirado los últimos 2 años. Ahora lo que vemos es muchas personas ya cansadas de esperar que el interés baje, ya cansadas de esperar que el mercado se iba a caer. Tenemos 5 años escuchando lo mismo y al final, si calculas lo que ha pagado en renta mensual por los últimos 5 años, ¿con qué vas a salir al momento que salga de esa renta? Con nada. Entonces, el punto es, el momento que tú sabes que vas a estar en un espacio, en un área más de 3 años, 5 años, hasta 10 años, siempre es bueno adquirir tu propiedad, porque cuando quieres hacer un cambio, puedes sacar tu equidad y ese dinero que ya acumulaste en esa casa y ponerlo en una o más grande o una más pequeña, a moverte del estado. Y lo que he visto hacer muchas personas es que ellos venden su casa aquí y muchos de ellos se están retirando a sus países. Entonces, el punto es invertir con propósito, invertir con el beneficio y entender de que después vas a poder vender y obtener tu dinero para atrás.
6: Excelente, ya lo escuchó, recuerde el momento. E incluso, si no mal recuerdo, en el programa anterior dijiste que el mejor momento es hoy. 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Mi estimado Rubén, al momento de comprar una casa, ¿qué tanto te puede ayudar que la casa cuente con un estudio? Para las personas que nos están escuchando, un estudio, pues un cuartito en la parte de atrás, que muchas veces algunas familias pues llegan a rentarlo, ¿no es así?
8: Te ayuda muchísimo, Oscar, y para todos los que nos están escuchando, si ustedes tienen interés en comprar una propiedad y posiblemente no calificaron para la compra, por el ingreso, por la forma que declararon los impuestos, etcétera. Si la casa tiene un estudio permitido, nosotros podemos utilizar el ingreso de la renta del estudio para ayudarte a calificar para una casa. Entonces, si en algún momento vamos a decir que tú calificaste para una propiedad de $250,000 por el ingreso que tienes,
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8: Regular. Vamos a decir que tú ganas $20 la hora. Con $20 la hora vas a calificar aproximadamente para $260,000 a $270,000, dependiendo de tu crédito, siempre y cuando calificas y qué programa te demos. Pero si te anexamos el ingreso adicional del estudio, que potencialmente pueden ser $1,000 más al mes, ya te podemos calificar para una casa de $350,000 a $360,000. Entonces, para los que ustedes que nos están escuchando, si esta información se les hace pertinente y les interesa, si los aprobaron para muy poquito, denos la oportunidad. Nosotros aquí le podemos buscar esa casita con estudio, que no hay muchas, pero sí hay, y nosotros sabemos dónde están esas casas. Inclusive tenemos casas fuera de mercado que tienen estudios permitidos, que los podemos ayudar a encontrar esa casa y calificarlos para que puedan comprar una casa ganando un poco menos, si la aprobación que tienen ahorita no es la que ustedes estaban esperando. Al comprar una casa con estudio, califican para mucho más de lo que los aprobaron inicialmente. 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
6: Ahí está, ya lo escuchó, ese es el número al cual usted tiene que llamar. 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Laurita, ¿cómo puedes agilizar a vender una casa en este mercado para aquellas personas que tienen posiblemente meses tratando de vender su propiedad y pues simplemente las personas o las otras personas que lo están ayudando pues nomás no pueden lograrlo? ¿Cómo puedes tú agilizar ese proceso?
7: So, hay varios puntos que es súper importante considerar al momento de poner la propiedad en el mercado. La primera es el precio. Hay que ser bien realístico con el precio, especialmente en este mercado. La razón es porque hay muchas casas en el inventario. Por eso le consideramos es un mercado de compradores, porque tiene varias opciones, tienes muchas casas de las cuales elegir. Entonces eso te hace una persona más poderosa porque no hay tantos, pero a la misma vez es mucho beneficio lo que puedes agarrar al momento de como dicen aquí, pull the trigger, poner y agilizar y decir quiero mi casa y por ahí caminar y avanzar hasta que tienes tus llaves. So, el precio es súper importante, como igual que la presentación. Si la casa tiene muchas muchos detalles personales, la casa no se mira un poco como más más simple, menos imágenes en las paredes, menos decoración, es muy difícil para varios compradores visualizarse en una casa. Entonces, los aromáticos son importantes porque al momento cuando abres la puerta te sientes, le da ese olor como, oh my God, esto se siente como un hogar, se siente como una casa, se siente bonito. Y mucha gente de afuera sí se va por el sentido de cómo me siento cuando entro en una casa. Entonces, la apariencia, el precio y también cómo se siente la casa cuando uno entra, son los puntos que en realidad están poniendo las casas ahorita en el mercado, la están poniendo en contrato más fácil que las demás.
6: 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Mi estimado Rubén, sabemos que hoy en día existen programas que pueden ayudar a las personas a comprar una casa. En este momento, ¿qué programas de ayuda tienes para las personas que están buscando realizar ese sueño americano?
8: Uy, Oscar, para todas las personas que nos están escuchando, si usted ha tenido o ha pensado que comprar una casa es caro o es muy difícil, es más difícil estar rentando y es más difícil seguir tirando ese dinero en renta. Dos cosas bien importantes. Si usted está gastando $2,000 al mes en una renta, se está gastando $24,000 en un año que se están yendo completamente a la basura. Está pagando por vivir, es como pagar por respirar, pues estás pagando por vivir y no es nada tuyo. A final de cuentas, a final del año, esa propiedad no va a ser tuya, solamente estás ahí cobrando un espacio. Bueno, eso es para las personas que están rentando, que nos están escuchando, que están diciendo, uy, qué difícil, no, es que tengo que juntar 10, 15 mil, 20 mil dólares para hacer la compra de la casa. Y con 10, 15 mil o 20 mil dólares, no es necesario esa capital para poder hacer la compra de una casa. Entonces, para ustedes que nos están escuchando, tenemos diferentes programas de ayuda donde usted puede comprar la casa con 0% enganche. Y en este mercado que favorece muchísimo a los compradores de casa, les beneficia que no van a tener que pagar costos de cierre. Si ustedes son flexibles y nos dejan o nos permiten ayudarles, tenemos varios clientes que han comprado su propiedad con cero dinero. O sea, realmente cero dinero. Lo único que pagaron fue la inspección. Creo que es lo único que no les reembolsamos. Pero de ahí en fuera les reembolsamos el evalúo y les reembolsamos el enganche de la propiedad. Ya si usted no quiere comprar casa, es porque realmente no quiere. Si usted se va a cambiar ahorita o va a renovar su contrato donde está rentando o se va a ir a rentar a otro lado, es un mes de renta de anticipo. el depósito y a veces les cobran hasta un segundo mes de renta para por si cualquier cosa. Y eso le va a costar, si es una renta de $2,000, son $5,500, $6,000 que va a tener que desembolsar para irse a vivir a un lugar que nunca va a ser suyo, que va a estar pagando renta, y cuando se venza la renta a los 6 meses o al año, le van a subir la renta, porque yo nunca he escuchado que se la bajaron. O sea, si alguien de ustedes que nos está escuchando ahí, ahorita en nuestro reescuchas, llámenos y díganos si les bajaron la renta. No, ¿verdad? No creo.
7: No, eso no existe.
6: Yo creo que de, ¿qué será? De 100 personas, posiblemente a una persona no creo que le suban la renta, pero de los otros 99 casi estoy 100% seguro que
8: una vez al año mínimo te van a subir la renta, ¿no?
6: O incluso que se están moviendo constantemente, ¿no? Es otro, creo que otro, claro, problema, por lo mismo que te suben, te incrementan la renta mensualmente.
8: Sí, y nunca vas a tener esa estabilidad, esa propiedad nunca va a ser tuya. Si se te descompone algo, tienes que esperar a que te lo arreglen cuando se le dé la gana al que te está rentando la propiedad, arreglarte la propiedad. No todos los que rentan propiedades arreglan las cosas rápido, ¿eh? No, algunas personas son muy negligentes en este tipo de situaciones, pero ustedes que nos está escuchando, si está rentando su propiedad, quiere comprar una casa y quiere comprar con un programa de asistencia, nosotros lo podemos meter en una propiedad con 0% de enganche, inclusive para los que nos están escuchando, un programa buenísimo que ya está por acabarse, que se llama Workers Advantage, y es para las personas que tienen trabajadores esenciales. Hay muchas personas que son trabajadores esenciales. Todas las personas que están en la construcción se consideran trabajadores esenciales. Personas que trabajan en el área médica. Si usted tiene interés de saber si va a poder calificar para este tipo de programas, nos puede hablar y llamar, y nosotros le podemos ayudar con muchísimo gusto a que encuentre su casita. Nos puede hablar o llamar aquí al 702-308-0678. Aquí estamos en domingo contestando todas sus preguntas, esperando atenderlos. Nosotros sí abrimos el domingo, nos vamos a trabajar por ustedes el domingo y vamos a estar aquí para atenderlos. Si ustedes quieren una cita, los podemos atender también en domingo, con muchísimo gusto los podemos ver. Esto sí es con cita, tienen que hablarnos por adelantado porque no siempre, pues tenemos a veces la agenda ya llena. Entonces tenemos que ajustar para poderlos recibir en persona. Pero nosotros sí somos de los prestamistas que te atendan. Bueno, yo como prestamista sí te atiendo en persona. Y hay muchos que no te quieren atender en persona. Y nada más te andan dando la vuelta y que por teléfono y que le llename la aplicación acá. Ya. No, con muchísimo gusto. Si usted no quiere o no se siente cómo llenar una aplicación en el internet que no sabe quién es, nunca ha visto a la persona, yo le doy una cita en persona y lo atiendo con muchísimo gusto. Aquí estamos para ayudarle y para servirle.
6: Ahí está, ya lo escuchó, busca seriedad. 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Mi estimada Laura, a veces hay personas que posiblemente piensan que este proceso es muy fácil, el poder comprar una casa. Hay muchas personas que pueden decir, ¿sabes qué? Mejor me ahorro eso y yo lo hago por mi cuenta. ¿Por qué es tan importante contar con un agente al momento de comprar una propiedad?
7: Es uno de los puntos más importantes. De hecho, yo digo que es lo primero que debes de hacer. Por el hecho de que quieres asesoría, quieres estar educado, quieres entender el proceso. Hay muchos procesos que son lo que tenemos que dar a seguir al momento de cuando tenemos a alguien que quiere una casa. Lo primero es escuchar lo que el cliente quiere y necesita. Y el segundo punto es como educarlo, guiarlos. Si su agente no está ahí para defenderlo en cada momento y para proteger su bien, para proteger ese depósito que se da, para asegurarse que la casa no tenga problemas, es una persona que realmente no está buscando o velando por el beneficio de usted. Entonces es importante analizar bien esa persona. Nosotros los seres humanos somos buenísimos detectando cuando alguien solamente quiere un cheque. Cuando alguien solamente quiere una venta, agarrar el cheque y por ahí se fue. Cuando alguien solamente te quiere inclinar a un tipo de casas. hey, no es el beneficio de la gente, es el beneficio del cliente, y el cliente es quien nos dice lo que en realidad quiere, y nosotros lo educamos, lo guiamos y lo enseñamos y lo ayudamos a conseguir lo que en realidad ellos quieren.
6: Excelente información. Ahora, rapidito, aprovechando que estamos contigo de una vez, ¿qué ventajas tiene comprar casa en estas fechas? Ahorita estamos, acaba de pasar el Día de la Madre, y vienen, estamos acercándonos más a lo que es la mitad del año. ¿Por qué es tan conveniente comprar casa en estas fechas?
7: Es una de las fechas donde tenemos más casas en el mercado. Ahorita, si usted es una familia y tiene niños, es el perfecto momento para poder cambiar de escuela. Porque es una de las cosas que nosotros los padres siempre tenemos en cuenta. No queremos cambiar los hijos durante el proceso del año, sino es algo que queremos hacer cuando terminen las clases. También hay más casas en el mercado. Entonces, mientras más casas hay en el mercado, más opciones, más posibilidades, más poder de negociar ese precio, más poder de agarrar esos gastos de cierre, que es lo que estamos ahorita consiguiendo, mi compañero Rubén y yo. Rubén le está ayudando con la asistencia del down payment, o el Essential Workers, que se llama el programa, que es como si usted trabaja en el área médica o si trabaja en de construcción. Aquí tenemos ese programa donde le damos esos $20,000, mi compañero Rubén. Entonces, como tenemos muchas casas en el mercado, pues aquí ando yo negociando el precio y todos los gastos de cierre. Se siente bien bonito agarrar la casa que quieres, que te gusta, porque ya viste muchas opciones. Te dimos el down payment, te dimos los gastos de cierre, ¿qué más se puede pedir?
6: Claro. Precisamente mi amigo Rubén está ahorita, mira, está acá haciendo, contestando todas sus preguntas, y mi amigo Rubén igual negociando ahorita también, están entrando así los mensajes. Así que me encanta la seriedad de este equipo. 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Mi estimado Rubén, ¿qué es más importante hoy en día? Y lo mencionábamos ahorita, ¿el crédito o las ganas de comprar una propiedad?
8: Dale, es como si me preguntas, Oscar, ¿qué es más importante, el huevo o la gallina? Pues, ¿cuál salió primero? ¿No? Las dos cosas son bien importantes, Oscar, pero lo más importante es que realmente sí tengas esas ganas de comprar. Porque si no tienes crédito o tu crédito no está en donde está, nosotros te vamos a asesorar y te vamos a decir cómo mejorar tu crédito, cómo arreglar ese crédito para que puedas hacer la compra de tu casita. Si tú tienes interés en saber cómo arreglar tu crédito o en dónde está tu crédito, nosotros te podemos correr el crédito completamente gratis. Tenemos una aplicación muy buena que nos sirve muchísimo para correr tu crédito, y nosotros te hacemos lo que se llama un soft pull, donde no tienes cobro a la hora de correr el crédito. Entonces, sí es bien importante, es que primero las ganas de comprar la casa, ¿no? Porque si no tienes interés de comprar la casa, pues ¿para qué vas a empezar a arreglar el crédito? O sea, eso es como, no, pues ¿para qué? O sea,
6: claro.
8: Sí, pues bueno, el crédito sirve para cualquier cosa. Aquí en Estados Unidos es súper importante tener buen crédito. Es como también súper importante tener el Real ID, ¿no? Sí, o sea, sí, no tienes el Real ID, te friegan por todos lados. El otro día tuve que tomar un vuelo, Oscar, desviándome un poquito del tema. Llego con mi licencia de manejar. Ya no puedes volar si no traes la pinta estrellita en la licencia, al menos que te verifiquen por el Homeland Security y te meten en una página y pones tu nombre y te cobran $40 para verificar que eres tú. No. Nada más para robarte, ¿no? Entonces, truchas para los que quieren ir a volar, no traen el Real ID, llévense su pasaporte o llévense una identificación válida de su país. Pero no puedes volar con una licencia normal si no tienes el Real ID o el pasaporte americano.
7: ¡Ay, qué locura!
8: O un pasaporte de tu país, no te dejan volar en avión, se están poniendo más pesados. Regresando.
6: Y todo porque no tienen ganas de dejarlos volar sin eso. Y ahí la importancia de tener ganas.
8: Oye, es correcto. Ahora ya no te quitan los zapatos, ¿no? Ni el cinturón. Bueno, que no.
9: Escúchanos en el botón.com.
8: Eso de que te quitaban los zapatos, ¿no?
6: Sí, ridículo.
8: Se pasan. Bueno, regresando aquí. Si usted quiere comprar su casa y tiene ganas de esto, nosotros revisamos su crédito. No hay pregunta mala, no hay pregunta tonta. La peor pregunta es la que no se hace. Nosotros aquí no estamos para juzgarte, estamos para atenderte, para ayudarte. Si tú quieres saber o quieres tener una referencia de cómo está tu crédito, cómo te podemos ayudar para comprar tu casa, cada persona tiene una situación en particular. Si tú quieres, si tú tienes las ganas de comprar tu casa, tú la puedes comprar. Nosotros te vamos a asesorar para que tú compres tu casa. No hay manera de que no compres la casa. A lo mejor no la compras ahorita, a lo mejor no la compras en 2 meses, pero a lo mejor en 1 año, o en 6 meses, o quizás en 2 años puedes comprar tu casa. Nosotros te preparamos para llevarte a ese punto. Todas las personas que han comprado su casa, desde, tengo 20 años haciendo esto, desde hace 20 años, ninguna me hablaba para decirme: Rubén, esta decisión que tomé fue una mala decisión. Todas las personas con las que he hablado y que me siguen buscando y que tengo tantos años sirviendo y que me han dado la oportunidad de estar o ser parte de sus vidas en este trayecto tan bonito que es la compra de la casa, están contentas de que compraron su casa. En cualquier tiempo que hayan comprado su casa, todas las personas que han comprado su casa están contentas. Las personas que compraron la casa hace 3 años, que no ha subido mucho de precio la casa todavía porque no hay tanta equidad en las propiedades, los últimos 3 años ha estado muy estable el mercado, siguen estando felices de haber comprado su casa. Ahora, las personas que compraron hace 6 años la casa tienen más de $100,000 de plusvalía en esas propiedades. Si usted es de esas personas que se están esperando a que bajen las casas, no se espere, porque el próximo año yo les pedí y les digo de una vez y se los apunto aquí, las casas van a subir de precio. Eso en igual está el mercado. Que ya pues descansa el guato, ¿no? Pero bueno, yo les digo, les aviso, las casas van a empezar a subir de precio. Ya llegamos al punto donde los precios empiezan otra vez a despuntarse poquitito, porque ya tenemos 3 años de que las propiedades no han subido. No me voy a meter en tanto detalle de esto porque es otra media hora que me puedo pasar diciéndoles de cómo llegué a esta idea. Lo voy a hacer súper breve. En el 2019-2020 los intereses estaban al 3%. Muchísima gente se puso a comprar casa en ese tiempo y elevó los precios de las casas. Pero eso ya pasó hace 4 años, señores. 3 años, 4 años, ya pasó. Sí, entonces, sí, las casas estuvieron estables por mucho tiempo, pero ya se emparejaron a donde tendrían que estar en el nivel si el crecimiento hubiera sido regular. No me voy a meter en tanto detalle. Si ustedes quieren ahorita, es una excelente oportunidad. Vendedores dándote costos de cierre, cuando en otros años los vendedores no te daban un 5 de costos de cierre. Tú tenías que pagar todos tus costos de cierre y a veces por encima del valor de la propiedad. Si usted está interesado en comprar la casa, llámenos. Ahorita es un muy, muy buen momento. No deje que la vida se le vaya y siga haciendo las mismas cosas. Hay cambios positivos que tiene que hacer. Este es uno de los cambios más positivos en la vida de todas las personas. Dese la oportunidad. 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
6: Laurita, gracias por haber estado con nosotros el día de hoy, por brindarnos todas estas respuestas a las preguntas que nuestra gente, nuestros radioescuchas tienen en el mundo de bienes y raíces.
7: Muchísimas gracias por la invitación, como de costumbre. Un placer siempre estar aquí brindándole y aportándole y guiándoles y dándole la información más actualizada en el mercado de bienes raíces. Cualquier pregunta adicional o cualquier cualquier situación que no hayamos tocado en este programa, por favor, no duden en hablarnos. Tenemos ya más de 20 años de experiencia acá. Y mi amigo Rubén, que está aquí mirándome. Pero no, nos llaman, aquí estamos listos y estamos disponibles ahorita para tomar su llamada, tomar ese mensaje, y con gusto le vamos a guiar. 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Feliz y bendecido domingo para todos.
6: Mi estimado Rubén, muchísimas gracias por estar con nosotros el día de hoy.
8: Muchas gracias, Oscar, por la oportunidad de estar aquí una vez más contigo y con todo nuestro auditorio. Espero que tengan un excelente, excelente y bello domingo y que sea un muy bonito inicio de semana. Tomen esa decisión, no tengan miedo. Más miedo es quedarse donde están que tomar ese pasito que les va a beneficiar para todo el resto de su vida y para toda su familia. Esto siempre ha sido algo bueno, siempre ha sido algo bonito y es su patrimonio. Muchas gracias por la oportunidad y muchas gracias por escucharnos este domingo.
6: Ahí está, gracias mi amigo Rubén. 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Esto fue Latinos Unidos. Hasta la próxima.
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1: 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El día de hoy estamos nuevamente aquí con la abogada Constance Wanamaker, una emisión más de su show Sí Hay Esperanza. ¿Cómo está, abogada?
0: Estoy muy bien, Laura, ¿cómo estás?
1: Me da mucho gusto estar con usted, como siempre, y sobre todo, abogada, lo importante que el día de hoy es platicar por muchísimas situaciones que lamentablemente están sucediendo. Yo le voy a echar la culpa a ciertos influencers que, bueno, tienen por ahí el poder, ¿verdad?, del micrófono, de la cámara, y no saben utilizarlo correctamente. Esa es mi opinión de lo que creo que usted nos quiere platicar, pues, ¿qué está sucediendo, verdad?
0: Sí, sí, sí. Hay algunas personas por medio de las redes sociales están acusando diferentes abogadas de fraude en sus firmas con casos de VAWA y también casos de la visa T. Y lamentablemente, pues, no sabemos exactamente qué está pasando adentro de estas firmas, ¿no? Habían tres abogadas, ya recibieron demandas en la Corte Federal por parte, no son criminales, son civiles, son diferentes personas que están acusando ellas de fraude en sus casos de VAWA. Pero lo que está pasando es unos influencers están buscando clientes de estas personas, están proveyendo clientes a los otros abogados, están en una posición, yo creo que no es ética de hablar con clientes de otros abogados sobre sus casos y tratando de convencerles que sus casos son fraude, cuando no sabemos, y es más probable que no son casos de fraude, porque estos abogados que están trayendo las demandas en contra de estas abogadas, son tres, no saben cómo funcionan las firmas. Y muy importante, y quiero mencionar esto muy claramente, estos abogados, y hay otros abogados que están diciendo, llámenos para segunda opinión sobre su caso. Pero hay que tener mucho cuidado cuando uno está pidiendo otra opinión de otro abogado, porque muchos de estos abogados que están diciendo que vamos a, especialmente estos dos abogados si son hombres, demandando a mujer. comuníquete con nosotros. Queremos ayudarles.
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0: Ellos no llevan casos de VAWA y VCT mucho. No, no son expertas en estos casos, en estas leyes. Por eso, pueden tener una diferencia de opinión en qué puede calificar o no puede calificar, a quién puede calificar, qué hechos pueden calificar a uno, qué evidencia uno necesita, todo eso. Siempre abogados tienen diferencias de opinión en quién puede calificar para un caso o no. Siempre, siempre, siempre. Yo tal vez pienso un caso es buen caso o puedo preparar un caso bueno con lo que pasó a esta persona. Otro abogado tal vez dice que no. Hemos tenido éxito porque sabemos cómo preparar un caso bueno bajo la ley de VAWA y bajo la ley de VCT. Y hemos tenido mucho éxito con nuestros clientes. Actualmente recibimos la semana pasada dos residencias para personas, eran personas que tenían casos de VAWA y también tenían castigos porque habían salido y regresado, tenían una deportación, pero todavía podíamos conseguirles su aprobación de su caso de VAWA y también ya tienen su residencia. Entonces, es muy importante no escuchar a todo este ruido, esta información falsa de personas que dicen que, si ha dicho en alguna vez que es ciudadano, no hay oportunidad de arreglar. No es cierto. Hemos tenido clientes que calificaran para excepciones a esta parte, esta regla en la ley, esta parte de la ley. Echar a todo este ruido, esta información falsa de personas que dicen que, si ha dicho en alguna vez que es ciudadano, no hay oportunidad de arreglar. No es cierto. Hemos tenido clientes que calificaran para excepciones a esta parte, esta regla en la ley, esta parte de la ley, y ya tienen su residencia. Entonces, hay estrategias bajo la ley, hay excepciones bajo la ley para este tipo de conducta. También personas que tienen tal vez un castigo permanente, una barra de 10 años, cosas así. Sí, hemos tenido conseguirle su residencia también bajo VAWA porque también hay excepciones a esos castigos, hay perdón

0: conseguir su residencia también bajo VAWA, porque también hay excepciones a esos castigos, hay perdones disponibles, pero uno necesita consultar con un bufete, un firma, un abogado que conoce muy, muy, muy bien la ley de VAWA y también la ley de Visa T. Es muy importante tener cuidado porque no, lo que, y estoy diciendo todo eso porque no quiero que todos tengan pánico porque estos abogados están causando daño a la comunidad inmigrante, porque ya hay miles y miles y miles de personas que tienen dudas sobre su caso, que tienen miedo, especialmente ahora con esta administración y lo que está pasando con la comunidad inmigrante. No debemos de luchar entre nosotros, los abogados. Estamos todos aquí para ayudar a la comunidad inmigrante. Entonces es muy importante tener mucho cuidado en lo que escuchen y lo que creen y con quién hablan sobre su caso. Especialmente porque si hablan sobre con otras personas sobre estos casos, ya no son confidenciales. Si es un abogado, sí, ese abogado tiene que mantener su caso confidencial. Pero si no es un abogado, si es alguien en TikTok buscando personas, llámame y vamos a hablar sobre su caso en las redes sociales, está anunciando que están aquí sin documentos y están anunciando que tienen un caso confidencial y ya no es confidencial. Cuando uno ya empieza a hablar con personas que no son abogados y no son el gobierno para una entrevista o cosas así, sobre su caso ya no es confidencial. Entonces, y eso es muy, muy importante. Esas personas que no son abogados no tienen la obligación de mantener su información confidencial. Entonces, es una advertencia realmente de tener mucho cuidado cuando uno está hablando sobre su caso de VAWA o Visa T. Obviamente, para nuestros clientes, si tienen cualquier duda, pregunta, estamos aquí para darles información sobre sus casos. Estos casos, pues, están tomando mucho tiempo, ¿no? Uno de los clientes que recibió su green card, su residencia la semana pasada, empezó con nosotros en 2021. Entonces, sí, ha estado esperando mucho tiempo. No deben pensar que porque un caso está tardando
1: Exacto, sí.
0: mucho, que van a perder su caso o algo mal está pasando. Aún los oficiales del gobierno están llamando personas o cuando enfrentan a una persona que tiene un caso de VAWA o visa T pendiente, están diciendo a los clientes, oh, tu abogado está cometiendo fraude. No deben escuchar a ellos tampoco porque ellos no saben, no son abogados y no son expertos en la ley de VAWA ni de visa T. Entonces es tan importante hablar directamente con su abogado. Y para personas que son clientes del bufete de la firma Alejandra Lozano, de los otros, si quieren una opinión segunda, sí, claramente pueden llamar a otro abogado, pero necesitan asegurar que estos abogados tienen mucha experiencia en casos de VAWA y casos de la visa T. Es muy importante.
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3: Es muy importante y así como lo dice abogada, o sea, podrán haber muchos abogados de migración, podrán haber muchos, pero no van a tener el conocimiento, sobre todo la experiencia que usted tiene. O sea, hablemos de casos ganados, tiene muchísimos casos ganados. Usted atiende en todo Estados Unidos, o sea, son cosas, hecho, me contaba que el fin de semana fue a comer y se encontró a uno de los gerentes por ahí, o sea que muy feliz, bueno, muy agradecido con usted, porque ya logró también el verdad un éxito en su caso.
0: Sí, ha sido cliente por pues ya muchos años, está casi al final para recibir su residencia y sí, ya él es gerente de un restaurante aquí en El Paso porque ya ha tenido su permiso de trabajo por años ya y podía conseguir mejor trabajo y tiene caso de VAWA pendiente.
3: Y tiene caso de VAWA pendiente. Ahorita trató un punto muy importante. Este punto es que a veces la gente se desespera. A veces se desespera, pero son procesos que obviamente no están en sus manos. Si estuvieran en sus manos,

0: Y si pudiéramos estar ahí acelerando a los de la oficina de gobierno, pues lo estaríamos haciendo. Pero son cosas que no se pueden, obviamente.
1: Sí, sí, sí. Y la realidad es el gobierno no sabe lo que está haciendo muchas veces tampoco. Pero sí, en el pasado, hace unos 2, 3 años antes de la administración que tenemos ahora con el presidente Trump, recibimos recibos cuando metimos un caso de VAWA y de VCT de cualquier tipo actualmente, pero porque nosotros manejamos principalmente casos de VAWA, casos de VCT, tenemos pues más información sobre esos casos. En el pasado metimos el caso y en 4 hasta tal vez 6 semanas ya tuvimos los recibos. Ya estamos esperando 4 a 6 meses o aún más meses solamente para los recibos. No significa nada más que el gobierno está trabajando lentamente. No es que hay problemas con los casos, es que es como funciona el gobierno ahora. Estamos todavía recibiendo los recibos. Tal como eso, los permisos de trabajo están tardando más. Son válidos por menos tiempo. Estos son cambios de políticas del gobierno, pero no son cambios de la ley. Y es importante saber la distinción entre las políticas que sí puede cambiar la administración, un presidente, y las leyes y las reglas. Solamente un congreso y puede pasar una ley, puede cambiar una ley. Solamente el congreso, no el presidente solo. Y el presidente sí tiene que firmar la ley, pero el Congreso no ha pasado ningunas nuevas leyes, solamente unas políticas que pues están tratando de hacer cosas más difíciles, tardando mucho más los casos, cosas así, pero seguimos luchando, seguimos preparando casos, metiendo casos, y estamos recibiendo permisos de trabajo, aprobaciones iniciales y aprobaciones de las aplicaciones de VAWA y, como mencioné, las residencias también. Entonces, sí, todavía está funcionando, pero mucho más despacio que antes. Entonces, sí, es difícil esperar y pensar que, pues, algo mal está pasando, no qué está pasando, están investigando a mi abogada de hacer un tipo de fraude, no sé qué hacer. Y sí, uno se desespera porque es mucho tiempo de espera y ahorita las cosas son difíciles para inmigrantes ahorita en los Estados Unidos. Pero no refleja en su caso. No es porque su caso no es un caso fuerte. Okay. O hay problemas con el caso, nada más que es todo el mundo está viviendo la misma cosa.
0: Sí, y yo creo que, bueno, es que a veces yo creo que las personas, pues somos desesperadas, o sea, por naturaleza, abogada, queremos las cosas como ya, como rápido, como, ¿dónde está mi permiso, mi residencia? Yo quiero todo, ya. Bueno, ahorita lo acaba de mencionar, ha habido cambio de administración, ha sucedido muchísimas cosas en este país, sobre todo respecto al tema de migración. Entonces, lo mejor es ser paciente y darle la seguridad a todos sus clientes que ya hay un proceso dentro. Obviamente, cualquier noticia se la van a comunicar, ¿verdad?
1: Oh, claro que sí. Cualquier duda, pregunta que tienen, nos pueden comunicar por teléfono, por mensaje de texto también. Estamos aquí para ayudarles con información, tal como lo tenemos, ¿no? Y muchas veces la contestación, lamentablemente, es nada más que tenemos que esperar, pero la realidad es, después de meter un caso, hay meses y meses y años de esperar.
0: 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Así es, pero también hay que pensar, ¿cuánto tiempo estuvieron en la sombra? Hay algunos casos como los que usted menciona que usted que conoce exactamente bien la ley y cómo trabajar con ella, ¿verdad? O sea, cómo menciona de que hay personas que tienen castigos, que han salido, entrado, que los han deportado varias veces y que usted logra, o sea, obtener incluso como ahorita estos casos la residencia.
1: Sí. Sí, y otras cosas vale mencionar, son preguntas que recibimos mucho ahorita, especialmente con toda esta información, no exactamente información porque es falso, yo creo. Estas demandas sobre VAWA, quién puede llevar un caso, quién no puede llevar un caso, qué evidencia necesita, si una declaración es suficiente, cosas así. Y les puedo decir que hemos ganado muchos casos de VAWA. Y la mayoría de estos casos no teníamos ningunos reportes de la policía, no había violencia física. Sí, hay maltrato, hay abuso financiero, emocional, control, cosas así. Y sí, también tenemos casos donde hay violencia, pero no es un requisito para un caso de VAWA tener un reporte de la policía, documentación que refleja que uno ha sido víctima de algo violento o de algún tipo de abuso, porque muchas veces no hay evidencia. No hay evidencia de abuso emocional. A veces mensajes de texto, pero hemos ganado muchos casos con la palabra jurada de nuestros clientes.
0: Sí, y bueno, hay muchísimos casos, y qué bueno que lo menciona, porque es importante que mucha gente se entere de esto, porque mucha gente por el miedo, por el temor, se queda callado, y yo creo que es lo peor que hay que hacer en estas situaciones. Hay que buscar ayuda. Obviamente el equipo de la abogada es totalmente confidencial, que ahorita mencionaba eso respecto a estas situaciones. O sea, hay confidencialidad, abogada, y es algo que caracteriza a su equipo. Y desde la primera llamada, o sea, lo van a entender. Va a haber muchas preguntas, obviamente, va a haber muchas preguntas, pero ustedes saben lo que están preguntando y lo que están haciendo.
1: Pues sí, sabemos, porque hemos llevado miles y miles de los casos.
0: Claro.
1: Entonces sí, sabemos muy bien lo que necesitamos como evidencia, que la información que necesitamos de nuestros clientes para preparar un caso que podemos ganar, y sabemos cómo preparar un caso fuerte para nuestros clientes. Y sí, eso es muy importante, porque sí hemos tenido mucha experiencia. Y ahorita sí, hay violaciones de la ley que está pasando en contra de nuestros clientes, y por eso estamos ya demandando en contra del gobierno en la Corte Federal, porque estamos aquí para abogar, para proteger y defender los derechos de nuestros clientes.
0: Pues qué barbaridad, qué valentía, qué bonito que nos expresa todo esto, que nos platica todo esto. Yo creo que le da paz a muchísima gente, ¿verdad?, que eso está pues buscando en estos momentos.
1: Uh-huh. Pues sí, ojalá que sí. Y para los clientes, para personas que necesitan...
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1: 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Sí, llámenos, estamos aquí para ayudar.
0: 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Me voy a ir con una pregunta de cada uno de estos temas precisamente. Por acá dice, abogada Consta, disculpe, mi esposo siempre me está diciendo que estoy loca, que no sirvo para nada, que sin él no puedo hacer nada, que estaría en la calle. Todo el día me insulta, todo el día me está dice y dice cosas pues negativas, que me hizo el favor de casarse conmigo, que soy una indocumentada, una prieta, bueno, yo me siento muy deprimida. Ya hasta ya me la creí, abogada, que no valgo nada. ¿Será que este tipo de insultos me ayudan para aplicar a VAWA?
1: Sí, estos tipos de insultos que están causando depresión, que está causando trauma emocional a esa persona, sí puede calificar a uno para un caso de VAWA. Esa persona está viviendo básicamente amenazada, porque si trata de hacer algo, que si decide demandar ayuda con sus papeles, o si uno trata de salir, esa persona ya tiene control emocional, financiero, me parece también, uh-huh. Y va a estar en una situación peor, sin apoyo, sin nada. Entonces, para esta persona sería difícil cambiar su vida sin aplicar para VAWA. Y VAWA esta ley fue pasado no solamente para inmigrantes, porque ayuda a personas que son víctimas que no son inmigrantes, es una ley más grande que eso. Pero fue designada a ayudar a personas que están básicamente atrapados en sus matrimonios, en relaciones con sus hijos, no pueden salir. Esto les da la oportunidad de arreglar en una manera confidencial sin notificar a su esposo, sus hijos que están metiendo el caso para poder salir de una situación abusiva.
0: Sí, hay muchísimos casos, millones de casos en todo Estados Unidos, donde quiera que se encuentre. Márquenos para una consulta, para analizar su situación.
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0: 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Y me voy con otro caso. También déjenme les digo que a los que están escuchando el podcast, el show de radio, tenemos 50% de descuento. Si lo dicen, que nos estaban escuchando, ¿verdad?, en su primer consulta. Y me voy a ir con otra pregunta de la visa T. Mira, por acá dice, mi tía me trajo de El Salvador supuestamente para cuidar, bueno, a su suegra que está enferma. Pero llegando, abogada, o sea, me quitó el pasaporte, dice que yo le debo los boletos del avión, que le debo donde vivo, la renta, comida, ya sabe, un tipo de esa esclavitud moderna que hemos escuchado varios casos, lamentablemente, porque siguen pasando. Y dice que, bueno, que si me voy, que ella tiene contactos en migración, que les va a marcar ayuda. ¿Cree que usted pueda ayudarme para aplicar a visa T, abogada?
1: Sí, esta situación es una situación como clásica de trata de personas, ¿no? Traer a uno de otro país con promesas falsas de trabajo, de una vida libre, de una vida mejor, pero es clásico, quita su pasaporte, tiene que trabajar horas y horas, no puede salir, no tienen ya oportunidad, son como esclavos en la casa. Entonces, sí, este caso es un caso que se puede calificar para la visa T. Y hay algunos beneficios sobre la visa T,
0: sí.
1: Especialmente ahora, porque había hace unas semanas una decisión en una corte federal que dice que el gobierno no puede deportar ni detener personas o tienen que investigar si personas que quieren deportar o detener tienen un caso humanitario como VAWA, visa T, visa U pendiente y no pueden automáticamente deportar a estas personas. Entonces, ya las cortes federales han parado la deportación y la detención de mucha gente que tienen sus casos pendientes. Por eso también es un buen tiempo de empezar un caso de visa T o de VAWA o de visa U, porque ya van a tener protección, porque aunque el gobierno está tratando de deportar a todos, las cortes federales sí están parando estas deportaciones, entonces es importante. Pero aún sin esa opinión, está escrito en la ley de la visa T, las reglas, que el gobierno no puede deportar a uno que tiene una visa T pendiente.
0: Ajá.
1: O ya que ha ganado una visa T, ha logrado una visa T, cuando uno aún con protección aún para personas que tienen órdenes de deportación, y cuando uno ya recibe su visa bajo la visa T, ya cancela su orden de deportación, entonces ya no la tienen y pueden vivir aquí libremente. Obviamente, después de 3 años con su visa, pueden aplicar para su residencia y también conseguir su residencia con la visa T.
0: Todos esos beneficios de la visa T, o sea, la visa T obviamente es un camino, VAWA también es un camino, visa U, son visas humanitarias. Y la abogada Constance Wanamaker es especialista en estas visas humanitarias. Ahorita, como lo mencionó, o sea, pues realmente es buen momento por la situación de las deportaciones, porque están ayudando en las cortes federales.
1: Sí, sí, sí. Y hay siempre cosas que podemos hacer. Hay muchos abogados que van a decir que no hay demasiado riesgo, o puede ser que en 2 o 3 años vas a recibir una noticia para la corte, pero puede ser que no. Dale la pena intentar hacer la aplicación, porque Si uno está negado, hay apelaciones disponibles. Hay apelaciones hasta la Corte Federal. Hay cosas que podemos hacer cuando el gobierno está violando los derechos de nuestros clientes.
0: Hay cosas que se pueden hacer, pero siempre, siempre vayan con un buen bufete de abogados, con alguien que tenga experiencia. Por decir, aquí con la abogada, o sea, pueden checar en Google reviews de muchos de los clientes. Hemos estado también pasando pues en redes sociales, en el show de radio, en el podcast. O sea, hechos reales de todos sus clientes, que son muchísimos los que han ganado. Lo que pasa es que bueno, hay tiempos de espera y en eso no se puede hacer nada más que esperar pacientemente. Hay que tener paciencia.
1: Sí, a veces, well, pues sí, en estos días hay que, siempre con el gobierno, todo va muy lento, no importa cuál departamento del gobierno, no, pero especialmente con inmigración en estos días, sí, todo va muy despacio.
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2: Bajo VAWA nunca van a tener una entrevista con inmigración para establecer si su matrimonio era válido. Nadie va a contactar a su esposo, sus hijos, para chequear la información en su aplicación. Entonces, para los que especialmente están en situaciones donde hay peligro,
3: claro,
2: pues eso es muy importante.
0: Ha ganado miles de casos, como se los menciona, en todo Estados Unidos, y desde la primera llamada usted va a estar en algo confidencial y puede abrirse. Yo sé que va a ser doloroso, abogada, tal
2: pues
0: vez.
2: Sí.
0: O sea, recordar cosas.
2: Sí, y hemos tenido clientes que nos dijeron que nunca he hablado sobre eso con nadie.
0: Sí,
2: Y
0: claro.
2: En la consulta y también cuando estamos tomando más detalladamente la información para preparar el caso. Pero por eso tenemos un equipo bien entrenado en cómo hablar con compasión con
0: sí.
2: nuestros clientes, conseguir la información que puede ser dolorosa y muchas veces sí, no han dicho nada de eso a nadie, ni su familia, ni nadie. Pero si uno está sufriendo, pueden beneficiar actualmente y conseguir finalmente sus papeles. Y eso les va a permitir vivir sin miedo, libremente, salir de la situación si es lo que desean y tener una vida mejor.
0: Con eso nos despedimos el día de hoy, abogada. Muchas gracias. ¿Algo más que quiera agregar antes de irnos?
2: Sí, que es muy importante que todos sepan que VAWA todavía existe. Todavía hay vigente, hay mucha información sobre diferentes reglas políticas sobre VAWA, pero todavía cada día recibimos permisos de trabajo, aprobaciones del VAWA, residencias para clientes que aplicaron para VAWA. Entonces, todavía existe y siempre es mejor tener algo pendiente en vez de tratar de esconder y pues estar detenido. No puede esconder años, ¿no? Llamen para ver si califican, empiecen un caso porque eso les va a dar protección y permitirles vivir finalmente sin miedo.
0: Ya se lo merecen. Así que comuníquense con nosotros. Nos escuchamos a la próxima. Y recuerde que sí,
2: hay esperanza.
0: Muchas gracias, abogada.
2: Gracias.
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